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Mira, poesía de Eben Muñoz junto a Alejandro Sanz por Es Latina Radio, los éxitos del mundo latino. Son las 7 de la mañana con 7 minutos. Y si así arrancamos el programa. Es lunes 5 de octubre, vamos iniciando con todo, primer lunes del mes. Se siente bastante pesado, yo sé, pero es momento de darle energía a tu día. Vamos a estar con muy buena música, también vamos a estar haciendo un viaje imaginario sin que te muevas de tu lugar. Vamos a estar viendo a dónde nos lleva sin fronteras. Estaremos hablando de todo lo que pasa en el mundo de la ciencia. Por supuesto que también vamos a estar con tips para que tengas un lunes lleno de energía. No te puedes perder la palabra del día que no sabías que necesitabas. También vamos a estar revisando qué pasó un día como hoy en la música. Claro que nos conectamos con el universo para ver qué nos deparará el futuro para esta semana. Lunes con todo, nuevo inicio, nueva semana. Y no te desanimes, porque sí, una nueva semana también significa que pueden haber nuevas sorpresas. 7:08 a.m, nos vamos al ritmo de la buena música. Soy Janis Llanos, te doy la bienvenida a Vive Latino y te voy a estar acompañando hasta las 11 de la mañana. Así que vámonos a bailar con Madonna, de Hostería, por Es Latina Radio, los éxitos del mundo latino.

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Álvaro Díaz, Fatal Fantasy, junto a Tiny por Es Latina Radio, la estación que vive en ti. Son las 7 de la mañana con 15 minutos y sí, tengo que confesarte que últimamente he estado bastante traumada con Álvaro Díaz. Así que justo hoy lo estábamos escuchando para arrancar bien la semana. Son las 7 con 15 minutos y esta hora del día el clima en la ciudad de La Paz está bastante agradable. Ya se siente más la primavera. Tenemos 3 grados centígrados con un cielo soleado. La máxima por hoy de 19 con una mínima de 1 grado centígrado. Hoy va a estar bastante soleado, así que toma tus previsiones y no te olvides, por favor, de tu protector solar, tu sombrilla, tu gorra, lo que sea para cubrirte del sol. Pero también toma en cuenta esto porque desde las 2 de la tarde van a estar presentes vientos, así que ojo con eso. Nos vamos hasta Cochabamba, hasta La Yacta. Tenemos 13 grados centígrados con un cielo soleado. La máxima por ahí de 28 con una mínima de 11 grados centígrados. Igual va a estar bastante soleado en Cochabamba, así que toma tus previsiones. Y cerramos nuestro recorrido en Santa Cruz de la Sierra. A esta hora del día tenemos 24 grados centígrados. Un cielo parcialmente soleado, la máxima por ahí de 28 con una mínima de 20. En Santa Cruz el panorama es completamente diferente porque desde las 11 de la mañana hasta la tarde van a estar presentes las lluvias. Así que no te olvides de tu paraguas. 7 de la mañana con 17 minutos. Seguimos con más música, más éxitos y vamos acompañando tu mañana mientras vas desayunando, te vas despertando. Quizá ya estás en camino a tu rutina o probablemente ya estés en tu rutina. Estela Lefty con Bastion nos presenta esta canción por Es Latina Radio, la estación que vive en ti.

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0: bellísimo.
1: 7 de la mañana con 26 minutos. Era Dana junto a Belinda con Dolce Vita. Esta canción que forma parte de los más top, los principales éxitos del mundo latino que se escuchan en Bolivia. 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Nos encontramos en Cine Center. 7 de la mañana con 26 minutos. Seguimos con más música, más éxitos. Y desde ya te invito a que puedas solicitar tu canción favorita al siguiente número:
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1: Nos vamos con Wisin junto a Jay Cortez, Anuel AA y los legendarios con Fiel por Es Latina Radio, los éxitos del mundo latino.
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0: 7 de la mañana con 36 minutos, área B, con Paco Leto, hoy como Paris Latina Radio, la estación que vive en ti. 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Hoy es latino, se pone romántico de festejo, sí, porque hay una cumpleañera que tiene dedicatoria bastante especial. ¡Feliz cumpleaños, Jessica Cortés! Y este saludo viene de Jonathan para su novia Jessica. Así que atención, porque hoy él no viene a pedir una canción cualquiera, viene con una canción que tiene nombre y apellido para ella. Jessica, feliz cumpleaños, mi amor. Hoy quería aprovechar la radio para recordarte lo importante que eres para mí. Me encanta compartir contigo desde los momentos más simples hasta esos que tenemos recordando todo el tiempo y riéndonos después. Espero que hoy disfrutes muchísimo, que te rías, que te diviertas y que te sientas muy querida. Gracias por ser esa persona con la que puedo compartir tantas cosas y por todos los momentos que hemos ido construyendo juntos. Te quiero muchísimo, feliz cumpleaños, mi Jessica. Y Jonathan ya eligió la canción perfecta para su cumpleaños. Jessica, estaba especialmente para ti. Chino y Nacho, tu angelito, esta canción, sí, la vas a disfrutar. Porque Jonathan dijo que es una de tus favoritas. Así celebramos tu cumpleaños en Es Latino Radio, la estación que vive en ti.
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7:47 era Ariana Grande con Peral por Es Latino Radio, la estación que vive en ti. 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Odonto Mundo Digital, tu clínica de confianza. 7:48. Nos vamos con lo último de Sammy Scholes. Primera señal por Es Latino Radio, los éxitos del mundo latino. Disfrútala.

0: Taylor Swift, Patient Zero, Press Latina Radio, la estación que vive en ti. Y es momento de poner el cronómetro y arrancamos octubre con pura historia musical. Así es, un día como hoy, un 5 de octubre, lo descubrimos en 60 segundos. 1962, los Beatles lanzaban en Reino Unido Love Me Do, su primer sencillo que llegó al puesto 17 de las listas británicas y marcó el comienzo de una historia que cambiaría la música para siempre. 1970, Led Zeppelin publicaba Led Zeppelin 3 en Reino Unido y el disco llegó al número 1 tanto en Reino Unido como en Estados Unidos y contiene clásicos como Immigrant Song. 1973, Elton John lanzaba Goodbye Yellow Brick Road, su séptimo álbum de estudio, con el tiempo su disco de estudio más vendido. Ahí viven Candle in the Wind, Beanie and Jets y la canción que le da nombre al disco. 1991, Guns N' Roses llevaba Use Your Illusion 2 al número 1 del Billboard 200. El álbum publicado junto a Use Your Illusion 1 incluye You Could Be Mine, November Rain y no está en él, o sea, son dos discos de una época gigantesca. Y nos vamos al sabor latino porque en 2004 Avi Quintanilla y los Cumbia Kings lanzaban Fuego, un álbum que mezcla cumbia y sonidos urbanos con temas como Fuego, Ayer, Amor y Viento. Y cerramos celebrando un 5 de octubre que nacieron Brian Johnson, voz de AC/DC en 1947, y Steve Miller, líder de Steve Miller Band en 1943. Dos generaciones, dos estilos y muchísimo rock. Pero ahora quiero que tú me cuentes cuál es tu hito musical favorito. Puedes compartirlo al siguiente número.
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0: Seguimos el ritmo de la buena música con esta versión de Ricky Martin junto a Carin León del clásico A Medio Vivir por Es Latina Radio. Vive en ti, disfrútala.

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0: Maluma junto a Shakira con Agua, cuando son las 8 de la mañana con 6 minutos. Y así iniciamos un nuevo bloque aquí en el programa. Soy Jenny Llanos, te voy a estar acompañando hasta las 11 de la mañana. 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Visita la web www.chevrolet.com.bo. 8 de la mañana con 8 minutos, seguimos con más música, más éxitos. Y te invito a que puedas solicitar tu canción favorita mandando tus notas de texto de audio al siguiente número:
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0: Danny Ocean, Partidazo, por Es Latino Radio, los éxitos del mundo latino.
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0: Que junto a Pharrell Williams y Nile Rodgers con Get Lucky cuando son las 8 de la mañana con 14 minutos. Muchas gracias, Simon, por solicitar esta canción que es perfecta para lunes porque automáticamente la escuchas y te sube por completo la energía. 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Prueba algo mucho más sencillo, hazlo solamente durante 10 minutos. Sí, solamente 10 minutos, pon una alarma y empieza sin pensar demasiado. Ordenar ese rincón de tu cuarto, avanzar un trabajo, responder correos, hacer ejercicio o incluso empezar ese trámite que vienes pateando desde hace tiempo. Muchas veces el problema no es la tarea en sí, sino ese momento de arrancar. Arrancar, como dicen, o iniciar es lo más complicado. Y aquí está lo interesante, cuando ya llevas unos minutos haciéndolo, probablemente te resulte más fácil continuar porque ya rompiste esa barrera inicial. Y si después de los 10 minutos quieres parar, también está bien, ya avanzaste algo. Así que hoy prueba el reto, elige una cosa que estás postergando y dale solamente 10 minutos y vas a ver cómo vas a por fin empezar a hacer eso. ¿Qué pendiente vas a atacar primero hoy? Puedes contarme al siguiente número.
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0: 8 de la mañana con 16 minutos. Seguimos con más música, más éxitos. María José nos presenta La Mala del Cuento por Es Latina Radio, los éxitos del mundo latino.

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0: Juan solo salva vidas, por Es Latina Radio, la estación que vive en ti cuando son las 8 de la mañana con 24 minutos. 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Muchas gracias a todas las personas que se van sumando a la sintonía con sus solicitudes musicales. Si tú tienes una canción en mente y quieres disfrutarla hoy,
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0: Le mandamos un saludo a Triciño, que está en sintonía de la radio. Y nos dice: Good morning, Janice. ¿Qué tal tu fin de semana? ¿Todo bien, Adri? ¿Y tú qué tal? ¿Cómo la pasaste? Ya me encuentro mucho mejor, sí, gracias. Nos piden la canción de Red Hot Chili Peppers, Chip on My Tongue. Que tengas un increíble inicio de semana, Adriciño, que la pases muy, muy bien. 8 de la mañana con 25 minutos, y en Es Latina Radio, lo pides.

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0: 8 de la mañana, Miley con Best Persuades por Es Latina Radio, los éxitos del mundo latino. Es lunes, arrancamos una nueva semana y octubre ya viene con ese toque misterioso de Halloween. Así que hoy vamos a encender una vela imaginaria para cada signo y descubrir qué energía debería traer durante este mes. No necesitas velas de verdad, aunque si tienes una tampoco vamos a detenerte. Aries, tu vela es de confianza. Aries, octubre te pide confiar más en tus decisiones y dejarte buscar aprobación para todo. Enciende esta vela cuando estés frente a algo nuevo y recuerda, no necesitas tener todo resuelto para comenzar. Tauro, tu vela es de tranquilidad. Tauro, este mes necesitas bajar un poco el ritmo. No todo tiene que resolverse hoy ni tienes que cargar con todo. Tu misión es aprender a disfrutar sin sentir que siempre deberías estar haciendo algo. Géminis, tu vela es de claridad. Octubre puede traerte varias opciones y muchas ideas, pero necesitas distinguir qué quieres ser realmente. Menos y sí y más de esto es lo que voy a hacer. Cerramos esta primera parte con Cáncer. Tu vela es de renovación. Cáncer, esta vela es para dejar espacio a lo nuevo. Una etapa, una costumbre o una historia que ya cumplió su ciclo. Octubre puede ser un buen momento para dejar de mirar tanto hacia atrás, Cáncer. Y si ahí teníamos las cuatro primeras velas, si te lo perdiste de Aries, Tauro, Géminis o Cáncer, entonces ya puedes solicitar tu signo nuevamente para repetirlo y con mucho gusto lo hago al siguiente número.
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0: 8 de la mañana con 35 minutos, seguimos con más éxitos, más música. Pero es momento de hacer un viaje imaginario a través del tiempo. Miguel Mateos nos lleva con este clásico hasta los 80s, Mi sombra en la pared, por Es Latino Radio, los éxitos del mundo latino. Disfrútala.

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0: Camilo, el árbol, cuando son las 8 de la mañana con 46 minutos. 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Y atención, es momento de conectarnos nuevamente con el universo. Estamos encendiendo la vela de octubre. Y si cada signo tiene su vela, vamos a descubrir la tuya. Leo, tu vela es de brillo. Leo, este mes toca recuperar esas ganas de hacer cosas que te entusiasman. No esperes a que alguien te dé permiso para volver a disfrutar, crear o atreverte. Virgo, tu vela es de confianza en ti. Virgo, no necesitas revisar 20 veces cada decisión. Octubre te invita a confiar un poquito más en lo que sabes y en lo que ya has aprendido. Libra, tu vela es de decisión. Libra, octubre quiere verte eligiendo. No puedes quedarte eternamente entre dos opciones esperando a que aparezca una señal gigante del universo. No, este mes no va a funcionar así, Libra. A veces la señal eres tú tomando la decisión clara y concisa. Escorpio, tu vela es de liberación. Escorpio, esta vela es para soltar algo que todavía te genera enojo, dudas o ganas de saber más. No todo necesita una última explicación para poder dejarlo atrás, Escorpio. Hacemos una pequeña pausa musical. Estamos con las velas de octubre. Si tú te perdiste tu signo, ya sea Leo, Virgo, Escorpio o Libra, puedes solicitar que te lo repita y con mucho gusto lo hago al siguiente número:
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0: Nos vamos con esta hermosa canción y es nueva de Bruno Mars. Dance With Me, esa canción que es hermosa, y si no has visto el videoclip, te recomiendo que lo veas. Porque en este videoclip aparece Bruno Mars junto a Karol G y una química espectacular que, Dios mío, cuando lo vi, me tuvo sonriendo a la pantalla por todo lo que duraba el video. Así que te recomiendo que veas el video de Bruno Mars, Dance With Me, y la escuchamos ahora por Es Latino Radio, la estación que vive en ti.

0: 8 de la mañana con 56 minutos, mismo equipo, los Claxons por Es Latino Radio, la estación que vive en ti. Esta es nuestra última conexión con el universo. Estamos con la vela de octubre y eso que tiene una señal muy especial para ti. Sagitario, tu vela es de aventura. Sagitario, octubre te pide salir un poco de la rutina. Una invitación, un lugar nuevo, una actividad diferente. Acepta algo que normalmente no harías. Capricornio, tu vela es de equilibrio. Capricornio, trabajar y cumplir está perfecto, pero octubre también necesita tener espacio para ti. No conviertas cada día libre en otra lista de pendientes. Acuario, tu vela es de nuevas oportunidades. Acuario, mantente atento porque algo diferente puede aparecer cuando menos lo esperas. Una persona, una propuesta o una idea puede abrirte un camino nuevo. Piscis, tu vela es de valentía. Piscis, este mes no te quedes solamente imaginando lo que podría pasar. Si quieres algo, da ese pequeño primer paso. Octubre necesita menos algún día y más, voy a intentarlo. Y ya están encendidas nuestras velas de Halloween. Cada signo tiene algo diferente que atraer este octubre. Confianza, tranquilidad, claridad, nuevas oportunidades, aventura. Ahora cuéntame, ¿qué vela te salió y qué quieres atraer esta semana? Puedes compartir tu opinión y también solicitar tu signo nuevamente si te lo perdiste al siguiente número.
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0: 8 de la mañana con 58 minutos. YouTube Silencio, esta nueva propuesta musical que es increíble. Disfrútala por Es Latino Radio, la estación que vive en ti.

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0: Aitana, conexión psíquica cuando son las 9 de la mañana con 7 minutos. Y sí, empezamos un nuevo bloque aquí en el programa. Soy Janis Llanos y te voy a estar acompañando hasta las 11 de la mañana. Te cuento que ya estamos en transmisión vía TikTok, acabamos de iniciar. Así que puedes unirte y buscarnos en todas las redes sociales. Nos encuentras como @eslatinoradio. Vamos a empezar la semana con un reto musical un poco complicado. Imagínate que durante los próximos 365 días solo puedes escuchar a un artista. Nada de cambiar de playlist cuando te aburras, nada de solo una canción de otro cantante. Tienes que elegir a uno y aguantar todo el año con su música. Así que dime, ¿solo puedes escuchar a un artista durante todo un año? ¿A quién eliges? Quiero saber por qué ese artista sobreviviría contigo durante 365 días. Así que mándame tu nota de voz, defiende tu elección y de paso solicita esa canción que definitivamente tendría que estar en tu playlist. Te leo, te escucho, solo puedes escuchar a un artista durante todo un año. ¿A quién eliges? Cuéntame mandando tus notas de texto de audio al siguiente número.
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0: 9 de la mañana con 8 minutos. Seguimos con más música, más éxitos. Estoy traumada con esta canción, me encanta, es buenísima. Jay Wheeler de lejitos por Es Latino Radio. Viva en ti, disfrútala. 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

0: canción de J Balvin junto a Bad Bunny. Esta canción que nos lleva directamente hasta el 2019. Estoy segura que la bailaste y la cantaste porque es buenísima, sí. Y atención, estamos en el mes de octubre y sí, estamos a nada de que ya sea Halloween. Y si en Halloween hablamos de fantasmas, disfraces, casas embrujadas, en Japón existe una tradición completamente diferente. Una época del año en la que, según la creencia tradicional, los espíritus de los antepasados regresan a visitar a sus familias. Se llama Obon y es una de las celebraciones más importantes del verano japonés. Generalmente se celebra alrededor de mediados de agosto, aunque la fecha puede variar según la región. Durante estos días, las familias regresan a sus lugares de origen, visitan y limpian las tumbas de sus familiares. Realizan ofrendas y se reúnen para recordar a quienes ya fallecieron. La idea no es tener miedo a los muertos, sino recibirlos, honrarlos y compartir simbólicamente un momento con ellos. Y aquí aparece uno de los detalles más bonitos. Al comienzo del Obon, en algunas regiones se encienden pequeños fuegos llamados Mukaebi, que tradicionalmente sirven para guiar a los espíritus hasta sus hogares. Y cuando llega el momento de despedirse, aparecen los Ukurubi, fuegos de despedida que simbolizan el camino de regreso. En Kioto, por ejemplo, el famoso Gosan Ukurubi enciende enormes hogueras en 5 montañas para marcar el final de la visita. También está el Bonodori, una danza tradicional que forma parte de muchas celebraciones de Obon. Así que imagínate la escena, familias reunidas, luces, música, comida, danzas y recuerdos. Todo alrededor de una tradición que conecta a los vivos con la memoria de quienes ya no están. Y quizá por eso Obon tiene algo muy especial. No se trata de asustarse por la muerte, sino de recordar que una persona puede seguir presente a través de la memoria y las tradiciones de su familia. Ahora cuéntame tú, si pudieras volver a compartir una noche con alguien que ya no está, ¿qué sería lo primero que le contarías? Puedes compartir tu respuesta conmigo al siguiente número.
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0: 9 de la mañana con 17 minutos, ahí hicimos el viaje imaginario en Sin Fronteras y nos fuimos hasta Japón. Ahora nos vamos con Jenny Moa, obsesionada por Es Latino Radio, la estación que vive en ti.
2: Sí,

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Karen Torres, ¿qué nos pasó cuando son las 9 de la mañana con 24 minutos? 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Nos encontramos en Cine Center. 9 de la mañana con 25 minutos. Seguimos con más música, más éxito. Y justamente van llegando ya tus respuestas en cuanto a la consulta que te hacía. Mejor dicho, un reto. Solo puedes escuchar un artista durante todo un año. ¿A quién eliges? Danner nos comenta que elegiría a Olivia Rodrigo, específicamente en la canción Driver's License.

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0: la ridícula idea, Paty Cantú junto a Matiz, esta canción hermosa que forma parte de los más top, los principales éxitos del mundo latino que se escuchan en Bolivia. Y atención, te hacía el reto hace un instante. Solo puedes escuchar un artista durante todo un año. ¿A quién eliges? Luis dice, Siddhartha, puedo escucharlo los 500 días del año. Kabla nos dice, yo me quedo con Harry Styles. Octavio nos dice, Banner, Someone to You. Y Ale nos dice, yo me quedo con Héctor Lavoe. Y tú cuéntame, solo puedes escuchar un artista durante todo un año. ¿A quién eliges? También es válido que me cuentes por qué lo eliges. Puedes mandar tus notas de texto o de audio al siguiente número.
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0: Le mandamos un saludo a Gala, que está en sintonía de la radio. Bueno, son las 9:34. Justo nos solicitaba la canción de Cristian Castro, Lloviendo Estrellas. Y con esto nos vamos a través del tiempo. Que la disfrutes.

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0: Del mundo latino cuando son las 9:45 minutos. 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Durante décadas, Marilyn Monroe vivió con una gran incógnita. ¿Quién era realmente su padre? En su certificado de nacimiento aparecía Martin Edward Mortensen, pero su mamá Gladys Baker siempre señaló a otro hombre, Charles Stanley Gifford, un compañero de trabajo con quien tuvo una relación en Hollywood. Y aquí viene lo increíble, casi 60 años después, una investigación genética logró confirmar que Gifford era su padre biológico. Los investigadores recuperaron el ADN de un mechón de cabello de la actriz y lo compararon con el de un descendiente de Gifford y el resultado fue positivo. Lo más fuerte es que Marilyn Monroe intentó encontrarlo varias veces cuando ya era famosa, pero él nunca quiso reconocer públicamente el vínculo. Incluso existe una tarjeta que él envió, una de las pocas pruebas materiales conocidas de contacto entre ambos. ¿Te imaginas descubrir un secreto familiar casi 60 años después? ¿Qué otro misterio de una celebridad te gustaría conocer? Puedes compartir tu respuesta al siguiente número.
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0: Esa fue la tendencia de hoy. 9:47, nos vamos con el último de Ricardo.

0: Yuridia, eres mi nada cuando son las 9 de la mañana con 54 minutos. 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Seguimos con octubre y hoy nos vamos directo al terreno paranormal. Ectoplasma es una palabra que seguramente has escuchado en películas de fantasmas, pero su historia real es bastante curiosa. En el espiritismo de finales del siglo XIX y comienzos del siglo XX, se utilizó ectoplasma para nombrar una supuesta sustancia que algunos médiums decían expulsar de su cuerpo durante sesiones espiritistas y que podía formar figuras o apariciones. El término combina palabras de origen griego ectos, fuera, y plasma, lo formado o moldeado. Lo más interesante es que, aunque durante aquella época hubo personas que aseguraban producir ectoplasma, no existe evidencia científica de que era sustancia paranormal o que haya existido. Muchos de los famosos ectoplasmas de las sesiones espiritistas terminaron siendo trucos, telas, papel u otros materiales. Así que si escuchas ectoplasma en una película de terror, ya sabes de dónde viene la idea. Ectoplasma, supuesta sustancia paranormal asociada históricamente con mediums y sesiones espiritistas. ¿Conocías esta palabra? ¿Conocías su significado? Y si te sabes otra que más o menos vaya con la temática de octubre, octubre de terror, puedes compartirla al siguiente número.
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0: 9 de la mañana con 55 minutos. Le mandamos un saludo a Sebas, que está en sintonía de la radio. Nos pide de Santana en colaboración de Grupo Frontera. Me retiro. Esta canción nos lleva directamente hasta el 2025. Una colaboración inédita y espectacular. Disfrútala por Es Latino Radio, los éxitos del mundo latino.

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0: Te quiero tanto, los auténticos Caligaris, cuando son las 10 de la mañana con 7 minutos. Solo puedes escuchar un artista durante todo un año. ¿A quién eliges? Es la consulta que te hacía hace un instante. Soy Janis Llanos y te acompaño en Vive Latino hasta las 11 de la mañana. Oficialmente hacemos la apertura de nuestra última hora de programa. Cintia nos dice, yo escogería a Tamiano David por las letras de sus canciones. Arturo desde México, le mandamos un abrazo hasta México. 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La encuentras como Es Latino Radio. Arturo nos dice, yo elegiría la banda Odiseo para escucharlo todo el año. Y también nos solicita de Odiseo Tu Tiempo, canción que vamos a estar escuchando en instantes. Vía WhatsApp también van llegando tus mensajes. Alejandra desde Guatemala nos dice, con respecto a la dinámica, sería el grupo musical llamado Los Tamales porque fusionan distintos géneros musicales. Leonardo también nos dice, yo elegiría Paramore para escuchar durante todo el año porque su música tiene una canción para cada etapa, para cuando estoy feliz, cuando necesito desahogarme, cuando quiero recordar algo, simplemente cuando necesito sentirme acompañado. Sus letras tienen esa mezcla de energía, nostalgia y emoción que nunca cansa. Adri Ciño también se suma a la sintonía y nos dice, volví Janis, pues yo me pasaría escuchando todo el año Red Hot Chili Peppers porque desde que era chico me gustaban sus rolas. Desde que vi el videoclip de Californication. Confirmo, Red Hot Chili Peppers es una banda increíble. Sofía también se suma a la sintonía y nos dice, sobre la pregunta de hoy, yo me quedaría con The Ukelele porque sus canciones son espectaculares. Muchas gracias, Sofía. Un abrazo para ti a la distancia, que tengas un muy bonito día. Y muchas gracias por participar. 10 de la mañana con 9 minutos. Todavía puedes contarme. Solo puedes escuchar un artista durante todo un año. ¿A quién eliges? Puedes compartir tu opinión al siguiente número.
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0: Nos vamos con Elena Rose junto a Manuel Turizo la semana cuando son las 10 con 9 minutos.

0: tu tiempo. Odise, una solicitud musical de Arturo y le mandamos un saludo hasta México. 10 de la mañana con 16 minutos. Es momento de hablar de ciencia. Seguro te ha pasado que entras a una habitación y de repente mente en blanco. No necesariamente es mala memoria. Los investigadores han estudiado este fenómeno conocido como efecto puerta. Y encontraron que al cambiar de espacio nuestro cerebro puede interpretar que también estamos comenzando un nuevo evento. Ese cambio de contexto puede hacer que lo que teníamos en mente por unos segundos sea menos accesible. Lo curioso es que no siempre ocurre. Estudios más recientes señalan que el efecto depende de factores como la cantidad de información que estamos manejando y las condiciones del entorno. O sea, si entraste a la cocina pensando voy por agua y terminaste mirando tu teléfono, quizá la puerta no tuvo toda la culpa. ¿A ti también te pasa? Cuéntame, ¿qué es lo más extraño que has olvidado justo después de entrar a una habitación? A mí me pasa mucho cuando voy por mi teléfono y me olvido y digo, ¿a qué vine? ¿Qué estoy haciendo aquí? Puedes compartir tu opinión conmigo al siguiente número.
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Latin Mafia, te estoy correteando junto a Friend Again cuando son las 10 de la mañana con 27 minutos. 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Visita la web www.chevrolet.com.bo. 10 de la mañana con 29 minutos, nos vamos con Sabrina Carpenter Jr. Le mandamos un saludo a Emil que está de vuelta a los lives.

0: Torpe de Ángela Torres, por Es Latina Radio, la estación que vive en ti cuando son las 10 de la mañana con 36 minutos. Y si es momento de contarte algo increíble. 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Es momento de hablar de deportes.
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0: La despedida de Messi ya se siente hasta en los pequeños detalles. El plantel argentino organizó un último asado en Ezeiza antes del partido de despedida del capitán. Y el Dibu Martínez mostró en intimidad de la parrilla pollo, ajo de bife, matambre de cerdo, mollejas, chorizo, morcilla y hasta empanadas. Una noche de camaradería para acompañar a Leo antes de su último partido con la albiceleste. Y en Bolivia, Ramiro Vaca ya tiene un nuevo destino. El mediocampista fue presentado como jugador del Cor Fakkan de Emiratos Árabes Unidos, al que llega a préstamo desde Wydad de Marruecos hasta junio de 2027. Una opción de compra, además, tendrá como compañero también al boliviano Luis Akin, así que tendremos dupla nacional en el fútbol emiratí. Dos historias con sabor a despedida y nuevos comienzos. ¿Cuál te llamó más la atención? Te leemos en El Entretiempo.
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Karol G junto a Bruno Mars con Steel, cuando son las 10 de la mañana con 49 minutos. Te cuento que este 5 de octubre el puertorriqueño Efraín David Fines Nevares, más conocido como Tito el Bambino, celebra 45 años, nació en Carolina, Puerto Rico en 1981 y antes de convertirse en solista ya había marcado historia como parte del dúo Héctor y Tito, uno de los nombres importantes de los primeros años del reggaetón. Y después llegó su etapa como solista con canciones que prácticamente son himnos del género. El amor, Siente el boom, Mi cama huele a ti y Te pido perdón. Además ganó un Latin Grammy y ha recibido reconocimientos de Billboard y ASCAP. Y aquí viene el dato, su primer álbum como solista Top of the Line llegó en 2006 y tuvo colaboraciones con Daddy Yankee y Don Omar. ¡Feliz cumpleaños Tito el Bambino! ¿Cuál de sus canciones te lleva directo a la época dorada del reggaetón? 10 de la mañana con 50 minutos, seguimos con más música, más éxitos. Hilary Duff nos trae esta nueva propuesta, Catástrofe, por Es Latino Radio, la estación que vive en ti.

10 de la mañana con 56 minutos. Trueno junto a María Becerra con 90. ¿Cuál es Latina Radio? Los éxitos del mundo latino. Y así sin darnos cuenta llegamos al final del programa. Quiero agradecerte por haber compartido esta mañana conmigo en Vive Latino. Soy Janis Llanos y como siempre ha sido un gusto acompañarte entre buena música, historias curiosas y momentos para desconectarnos de la rutina. Pero ojo porque la programación continúa, quédate en sintonía de la 100.3 FM en La Paz, el Alto Viacha, la 106.0 en Cochabamba y la 91.1 FM en Villazón por Radio Energy. Porque nada más en minutos llega Like junto a Mariana Conde. Más tarde estará contigo Ishuara de la Riva en Refresh. Luego tienes el Tour Latino Vintage junto a Eduardo Hoffman. Y para cerrar tu día con la mejor compañía, Noche de Buenas con Rosana Rodríguez. No sabemos qué traerá esta semana, pero podemos arrancarla con buena energía. Lo demás lo vamos resolviendo sobre la marcha. Deseo que tengas un increíble lunes. Muchas gracias por haber estado en sintonía. Soy Janis Llanos y será conmigo hasta mañana en martes de elaboración de Raki. Me despido con Summer Back to Friends por Es Latina Radio. Viva en ti.

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0: Hola, hola, hola, ¿qué tal? ¿Cómo estás? Bienvenido, bienvenida. Qué gusto encontrarnos nuevamente para comenzar juntos una nueva semana. Mi nombre es Mariana Conde Asturizaga y arrancamos este lunes con todo. Con buena música, pedidos musicales y toda la buena vibra en like. Aquí en 100.3 para La Paz, El Alto y Viachay 106.0 en Cochabamba. Así que ponte cómodo, sube el volumen y vamos a hacer que este lunes tenga otra energía. Porque la semana recién comienza y aquí tenemos música para acompañarte hasta las 2 de la tarde conmigo. Bienvenido al Like. A través de la estación que vive en ti.
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Y si retrocedemos 3 años, vamos a recordar cómo esta canción pegaba súper fuerte en la radio. Fate featuring Rima Bubalu a través de la 100.3 es Latino Radio. 11:16 a.m. De repente, estás a punto de salir de casa, necesitas planear algo. Así que vamos con el clima para arrancar este lunes bien informados. En La Paz tenemos 17 grados centígrados con 0% de probabilidad de precipitación, 13% de humedad y viento de 13 kilómetros por hora. El cielo estará mayormente soleado, así que puedes salir ligero, pero no te confíes. Ese viento puede hacerse sentir. Una chaqueta a mano nunca está de más. Y si estás en Cochabamba, tienes 23 grados centígrados, 5% de probabilidad de precipitación, 15% de humedad y viento de 10 kilómetros por hora. Un cielo parcialmente soleado. Así que tenemos un lunes bastante agradable para empezar la semana con buena energía. Así que ya sabes, protégete del viento y en La Paz disfruta el clima. En Cochabamba también, donde estés, que el lunes no te agarres sin ganas. A veces el inicio de semana es complicado, pero acá en Es Latino Radio tenemos toda la mejor energía para llegar hasta ti con las mejores canciones. Como la que tenemos que disfrutar a continuación. Y de hecho está buenísima, es una colaboración que prácticamente nadie le esperaba, pero todos la necesitábamos. Viene Lucra con Thalía, ¿a quién le importa? A través de la 100.3, la estación que vive en ti.

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espero que estés disfrutando la música que va sonando a través de la 100.3 FM en La Paz, El Alto, Villacha, 106.0 en Cochabamba, Es Latino Radio. Madonna con Dean Styria nos ponía de pie para bailar y para vivir un lunes muy, pero muy bonito y agradable. Son las 11 de la mañana con exactos 28 minutos y por supuesto te dejo ahí la incógnita. Más adelante te daré la dinámica de esta jornada. ¿Cuál será la pregunta de hoy? Y recuerda que a las 11:55 en punto vamos a iniciar con el live en TikTok, así que no olvides seguirnos en las redes sociales. Nos encuentras como Es Latino Radio. Estamos en Facebook, en Instagram, en Tweets y en TikTok, donde estaremos completamente en vivo. Y bueno, aprovechando que es lunes, te voy a dejar con un tema cargado de energía positiva y mensajes de impulso para enfrentar lo inesperado. Esta canción que forma parte de su álbum Origen del Caos. ¿Ya sabes a quién me refiero? De repente sí. Refleja una etapa creativa en la que este grupo apuesta por nuevas herramientas, incluyendo el uso de inteligencia artificial en la realización del videoclip. Ajá, así es. Omar Adrián González, ya sabes de quién te estoy hablando. Autor de la letra, explicó que el lunes demuestra cómo las personas reaccionan ante situaciones inesperadas y la manera en que pueden convertir esos momentos en oportunidades. Sin más que decir, te dejo con Octavia, lunes, a través de la estación que vive en ti.

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Una canción que viene en modo chill, algo relajado para poder iniciar este lunes. Teníamos a Malcolm Todd con Earrings a través de la 100.3. 11 de la mañana con exactos 35 minutos y presta muchísima atención a lo que te voy a decir. Si tú eres amante de la música romántica, esto te va a encantar. 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Y de repente tú eres fanático de la canción que vamos a escuchar a continuación. Te dejo con un poco para que estés con las ganas de ir a cantar a todo pulmón. ¿Dónde? Al concierto de Alex Ubago. En esta canción donde la letra describe la huella que dejó una persona conocida en una noche de verano, convirtiéndose en un sueño constante del que cuesta despertar. ¿Alguna vez alguien te dijo, quiero viajar contigo? Alex Ubago a través de la 100.3, la estación que vive en ti.

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La salud. ¿Y cómo podemos cuidar nuestra salud? Pues a través de la alimentación. Te hablo de la importancia de la fibra. Hoy vamos con algo que muchas veces pasa desapercibido, y me refiero a la fibra. La fibra no solo ayuda a mantener una buena digestión, también puede contribuir a controlar mejor la glucosa en sangre, favorecer la salud del corazón y alimentar a las bacterias beneficiosas que viven en nuestro intestino. Por ejemplo, en lugar de elegir siempre pan blanco, puedes alternar con pan integral. En vez de tomar solamente jugo de fruta, elegir la fruta entera. Y también puedes incorporar alimentos como avena, lentejas, porotos, garbanzos también, verduras y frutos secos. Un dato interesante, porque las recomendaciones de salud pública suelen apuntar a consumir alrededor de 25 a 30 gramos de fibra al día en adultos, aunque la cantidad exacta depende de la edad y otros factores. Y un detalle muy importante, si actualmente consumes poca fibra, lo mejor es aumentarla de manera gradual, porque subirla de golpe puede provocar molestias digestivas. Así que hoy, cuando armes tu próxima comida, pregúntate, ¿dónde está mi fibra? Porque pequeños cambios repetidos todos los días pueden hacer una gran diferencia. Ahí teníamos el NutriTip de esta jornada, hoy lunes 5 de octubre. Vaya qué rápido que pasa el tiempo. Y también llevamos cerrando nuestra primera hora, pero lo hacemos con buena música a través de la estación que vive en ti.

Teníamos a Adele con la canción Ain't in LA a través de la 100.3 Es Latino Radio. Oficialmente comenzó la hora de la dinámica, la hora de la pregunta. Y vamos con nuestra dinámica de este lunes, porque quiero saber algo que seguro nos pasa a más de uno cuando comienza la semana. Hay ocasiones en las que iniciamos el lunes con algo de pereza o de repente, no sé, medio colgados, puede ser. Quiero saber, ¿qué es lo primero que haces cuando suena tu alarma un lunes? De repente te levantas de una, la pospones 5 veces, revisas el celular, te quedas mirando al techo pensando en tus decisiones o dices 5 minutos más y esos 5 minutos se convierten en media hora. Cuéntame tu verdad por WhatsApp, que hoy quiero descubrir cómo empieza realmente el lunes de cada uno. 698-88-399. Recuerda la pregunta. ¿Qué es lo primero que haces cuando suena tu alarma un lunes? Por ejemplo, yo sin mentirte, lo primero que hago es revisar el celular. Y dicen que no es algo correcto porque tienes que asimilar un poco que el día está empezando, tienes que programar a tu cerebro. Pero en realidad yo reviso primero el celular. Déjame saber tu respuesta al 698-88-399. Quiero saber qué es lo primero que haces cuando inicias la mañana de lunes. Y recuerda que en unos segundos nada más iniciamos con el live en TikTok, así que conéctate por favor con nosotros, con Es Latino Radio, danos un like, danos un follow, porque ahí también vamos a estar charlando de diversos temas. Tenemos más música para compartir y para cerrar la hora de like acá en la estación que vive en ti.

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0: Siddhartha con Pedacito de mi Corazón a través de la 100.3 Es Latino Radio, la estación que vive en ti con las canciones que a ti te gustan. Y por supuesto, esto que es Like. ¿Qué tal, cómo estás? Si recién te unes a la sintonía de la 100.3 en La Paz, El Alto y Viacha o 106.0 en Cochabamba, mi nombre es Mariana Conde Asturizaga y estoy contigo hasta las 2 de la tarde. Compartiendo buena música, buena energía y absolutamente todo. Las respuestas que tenemos sobre la dinámica. ¿Qué es lo primero que haces cuando suena tu alarma en la mañana, un lunes? A ver, acá nos dicen, nos responden. Vamos a ver qué tenemos por acá. Ale, buenas, es latino. Yo leo noticias y de allí meditación. Oh. Buenísimo, meditar es una manera excelente de arrancar el día. Un saludo hasta allá Alejandra, gracias que nos responde. Tengo 6 alarmas y ni las siento, tengo el sueño súper pesado, pero cuando siento que suena una de mis alarmas, pues lo primero que hago es encender la app de la radio y de ahí me vuelvo a quedar dormida. Y bueno, cosas que pasan. A veces cuando tenemos el sueño súper pesado es lo que sentimos. Tenemos la respuesta de nuestro amigo Patricio que nos manda un mensaje de voz. Escuchemos qué nos dice.
1: Hola, muy buenas tardes desde Los Ángeles, Chile. Bueno, respondiendo a la consulta de hoy, ¿qué haces cuando te suena la alarma? A ver, ¿la alarma del reloj o la alarma de...? Bueno, se supone que es la alarma del reloj. Bueno, primero, a mí jamás me ha despertado un reloj. Yo tengo que despertar el reloj. Me levanto todos los días a las 4:30 de la mañana. Me levanto porque ahora me tengo que levantar a las 8 en punto. Eso, muchas gracias.
0: Muchísimas gracias, Patricio, por participar con tu respuesta. Y recuerda que tú también puedes hacer exactamente lo mismo. Puedes escribirnos o mandar tu nota de audio al 698-88-399. 12 del mediodía con exactos 10 minutos. Y tengo algo muy especial para ti que estás en el live y también para ti que estás en sintonía de la 100.3. 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Este 5 y 6 de octubre, la fiesta del cine se vive en Cine Center. 12:10, tenemos más canciones para compartir contigo a través de la 100.3.

Tremenda colaboración que acabamos de escuchar. Teníamos a Mike Towers featuring Daddy Yankee. Ulala, a través de la 100.3 es Latino Radio. Tenemos más respuestas sobre la dinámica de esta jornada y pues vamos a ver qué nos dicen. Polarcito responde: buenas tardes, Mari. Generalmente yo me levanto sin alarma. Solo creo que mi cuerpito caribeño sabe a qué hora se debe levantar y directo me voy a la ducha. Son cosas que pasan, la verdad. Y pongo la app de Es Latino Radio. Bien, me encanta esa actitud. Qué mejor que levantarse y empezar el día con buena música. Diego Salazar nos dice: esperar a que suene la segunda alarma y luego la tercera. Un saludo, Enzo Fer también nos responde: lo primero que hago es tratar de despabilarme del sueño, y más todavía en los lunes. Y bueno, sí, a veces es complicado iniciar la semana, pero tenemos que hacerlo con la mejor energía. A ver, acá tenemos otro mensaje que nos llega al 698-88-399 que nos dice: hola, Mariana, te habla Carla. Yo soy de las que apaga la alarma y se queda 5 minutos más, pero esos 5 minutos lastimosamente se convierten en 20 minutos. ¡No! Y eso puede ser algo que nos puede perjudicar, así que digamos no a postergar la alarma. Aquí tenemos uno que es de mi team. Osvaldo nos dice: hola, Marianita, ¿cómo estás? Bonito día. Lo primero que hago al despertar es ver mi WhatsApp y ver qué me dijeron, si me escribieron en la noche, si es que tengo novedades en las redes sociales. Bueno, somos del team de ver las redes sociales. Está buenísimo, me encanta. ¿Y tú? Déjame saber en los comentarios de TikTok o de repente nuestros mensajes de WhatsApp. 698-88-399. ¿Qué es lo primero que haces cuando suena la alarma? No importa si es del reloj o del celular, la cosa es que es la alarma. 12:19, tenemos más canciones para compartir contigo a través de la estación que vive en ti.

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Arrancamos este nuevo bloque junto a Los Ángeles Azules y Tini Pael, una canción que forma parte de los 40 más importantes acá en Es Latino Radio. 11:29, tenemos más respuestas respecto a la dinámica. ¿Qué es lo primero que haces cuando suena tu alarma? A ver, por aquí nos dicen por TikTok, lo primero es decir, ay, Dios, no, y dejar otros 5 y luego otros 5 y luego otros 5 minutos más. Cable nos dice eso, y qué es peor cuando hace frío en época de invierno. Nando nos dice, yo pagarle y seguir durmiendo. Nuestra Tati desde Italia nos dice, suena la alarma y automático, me levanto al baño a lavarme los dientes todos los días a las 6:45. También Allen nos responde, lo primero que hago cuando suena mi alarma es apagarla y seguir durmiendo. No puede ser, señoras y señores. ¿Y qué pasa si tienen que hacer algo muy importante en esa jornada? A ver, acá tenemos a un amigo consciente, Touch. Dice, lo primero es apagar la alarma, vestirse, desayunar para ir al trabajo. Néstor dice que lanza la alarma. Bueno, lo que tenemos que hacer es agarrar la costumbre de levantarnos inmediatamente. Obviamente no de golpe, porque si no podemos marearnos. Pero sí tener en cuenta que tenemos cosas por hacer. 12 del mediodía con exactos 30 minutos. Tenemos más canciones para compartir contigo. Y en esta ocasión nos vamos con la Cochabambina. Dale, estoy aquí solo a través de la estación que vive en ti.

Teníamos a Phoenix Flexing con la canción Rupert a través de la 100.3 es Latino Radio. Tremendo artista. Y si también tú eres fanático o fanática de los tremendos artistas, estoy segura que no vas a querer perderte esto, este concierto. 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Con 37 tenemos más canciones para compartir contigo. En esta ocasión te presento un talento nacional increíble en la voz de Omar Ríos, eterno Omar Ríos. Reggaelón, desaire a través de la estación que vive en ti.

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Eso, acabamos de escuchar a Aria Vega con Compa Coleto a través de la 100.3. Es Latino Radio, que de hecho es un nuevo ingreso en los 40 más importantes acá en Es Latino Radio. Mañana tenemos martes de elaboración de ranking, así que todo está en tus manos. Puedes votar por tus canciones favoritas y demás. La pregunta de esta jornada es: ¿qué es lo primero que haces cuando suena tu alarma un lunes en la mañana, así súper, súper temprano? Acá nuestro amigo Sebastián nos dice: hola, buenas tardes, Marianita. Lo primero que yo hago es sentarme en la cama y preparar lo que voy a hacer durante la jornada, porque para mí es muy importante la disciplina, así que nada de 5 minutos más. No, pero está buenísimo porque tenemos que tener el hábito también de poder despertarnos en cuanto, tener la voluntad de despertarnos y levantarnos en cuanto suena la alarma. De repente tenemos muchas actividades por hacer. Tenemos que iniciar siempre, siempre, siempre con el pie derecho y con la mejor energía. Y por supuesto con la mejor música de Es Latino Radio. La Paz 100.3, Cochabamba 106.0. 12 del mediodía con 50 minutos y tú ya sabes que la fiesta del cine se acerca. 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Así que hoy y mañana estamos on fire. Vayan a escoger sus películas favoritas. 12:51, tenemos más canciones a través de la estación que vive en ti, Clarent y Quevedo, Juquiar. Nos vienen a cantar algo especial a través de Es Latino Radio. Vive en ti.

Qué buena canción acabamos de disfrutar. Era la colaboración de Karol G, Baby Wow, a través de la 100.3 Es Latino Radio. Muchísimas gracias a todas las personas que han ido respondiendo a la dinámica sobre la pregunta, ¿no? ¿Qué es lo primero que haces cuando suena tu alarma en la mañana? Acá nuestra amiga Fiori dice, yo espero que suene dos veces para agarrar la onda. Y sí, a veces pasa. DJ Matute nos dice, yo me despierto antes que la alarma, o sea, yo despierto a mi alarma. Ahí está, bien, buena la actitud, me encanta, me encanta. Luis dice, cuando suena la alarma yo pienso en todas mis metas por el poder de la mente subconsciente. Y eso es muy cierto, ¿sabes? El poder de la mente subconsciente es poderosísimo, es lo máximo. Simplemente debes mentalizarte en que tu energía ya está 100% con el descanso ya. Un saludo muy especial a mi amigo Juan Pablo Flor, también que está en sintonía de la 100.3 y dice, necesito tres alarmas porque el lunes comienzo 4:30 de la mañana la chamba. No puede ser, espero que te vaya muy bien en la nueva chamba, Juanpi. Un beso para ti. Un saludo muy especial también aquí a Fabri, que se conecta todos los días, desde Perú. Un beso enorme hasta nuestro hermano país vecino. Y bueno, la dinámica de hoy ha terminado. ¿Cuál es el mensaje que queremos dar respecto a la pregunta? Debemos tener un poco más de disciplina, aunque sea un poco difícil, aunque el frío, la flojera o el sueño nos gane. Debemos mentalizarnos, como dice nuestro amigo Luis, mentalizarnos el que el día va a ser muy productivo en todo lo que tenemos que hacer y ganar tiempo para que nos vaya bien en todo y nos alcance el tiempo para hacer todo lo que está programado. Cerramos la segunda hora de Like. Muchísimas gracias por habernos acompañado. Tenemos una hora más para compartir más, ya no respuestas, pero sí más canciones.

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Danny Ocean a través de la 100.3 es Latino Radio. Muchísimas gracias por seguir en sintonía. Esta es la última hora de Like, pero aún tenemos muchas canciones para compartir contigo. Y además de canciones, algunas sugerencias importantes. 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Una de la tarde con 12 minutos, espero que hayas almorzado algo delicioso y que sigas en compañía de la 100.3, la estación que vive en ti.

Teníamos a Ariana Grande con We Can't Be Friends or Wait for Your Love a través de la 100.3 Es Latino Radio. Una canción que nos llegó como solicitud en el sector Lo Pides, Lo Tienes. Muchísimas gracias por haber estado acá pendiente de tu canción favorita. Y presta muchísima atención porque tengo un consejo muy especial para ti. 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

0: Y hablando de un junte de leyendas, como lo fueron Wisin featuring Ivy Queen con la canción Hasta Abajo, quiero contarte un junte inesperado totalmente, pero que causó furor. Tremendo junte, porque Shakira sorprendió a sus fanáticos durante su último concierto en Madrid al invitar a la cantante británica Dua Lipa. Las intérpretes tocaron el tema del clásico de la colombiana, Antología. Una noche en Madrid con Shakira, gracias por invitarme a subir al escenario contigo para cantar Antología. Sentí que tú, yo y el público éramos uno mismo. Muy agradecida por llevarme a casa un recuerdo tan bonito, escribió la cantante británica en sus redes sociales. ¿Qué te parece? ¿Alguna vez imaginaste que Dua Lipa iba a compartir escenario con Shakira? Dos mundos completamente distintos, pero definitivamente dos mujeres talentosísimas que tienen... ¡Uf! Temones. 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Muchísimas gracias por estar en sintonía de Es Latino Radio, la estación que vive en ti. Momento de seguir complaciendo a nuestros oyentes.
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Estás en sintonía de la 100.3, es Latino Radio, y ahí teníamos a Karen Torres con la canción ¿Qué nos pasó? Una con 36 y tengo que recordarte algo muy especial porque aún estamos a tiempo. 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Y uff, cantar a todo pulmón esas canciones que nos llegan hasta el corazón. Tenemos más para compartir contigo en Es Latino Radio, la estación que vive en ti. Nos vamos a escuchar una canción que pertenece al álbum Infame del año 2003. Te dejo con los Babasónicos. Esto es Irresponsables a través de la estación que vive en ti.

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pam. Buenísima canción que disfrutamos a través de la 100.3. Es Latino Radio, la estación que vive en ti. Hoy, lunes 5 de octubre, no es un día cualquiera y quiero realmente hacer mención a estas personas que forman parte fundamental de nuestra vida. Porque hoy es el día del docente, de los y las docentes. El 5 de octubre se celebra el Día Mundial de las y los Docentes. Es la fecha en que la UNESCO y la Organización Internacional del Trabajo decidieron rendir homenaje a una de las profesiones más valiosas dentro de cualquier sociedad. La enseñanza, los docentes. Esas personas que tienen el deber y la pasión de formar a las generaciones futuras y así garantizar el desarrollo de los países. Así que un abrazo enorme a aquellas personas que dedican su vida a la docencia, que es una profesión tan noble, tan bonita, que realmente dejan huella en las personas. Y estoy segurísima que tú también tienes a un docente que recuerdas con mucho cariño.

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Tenemos más canciones para disfrutar en la estación que vive en ti.

y así hemos llegado al final de este lunes. Pero qué bonito haber podido acompañarte durante estas horas con música, buena vibra, pedidos musicales y sobre todo tu compañía. Gracias por hacerme un espacio en tu día, por cada mensaje, cada respuesta y por compartir conmigo este inicio de semana. Espero que este lunes haya sido un poco más bonito con Like. Toca recargar energías y prepararnos para mañana, porque este martes nos volvemos a encontrar en esta ocasión con la elaboración del ranking. Mi nombre es Mariana Conde Asturizaga y recuerda que puedes seguir disfrutando de Like y de toda la programación de Eslatino Radio en la 100.3 Eslatino para La Paz, El Alto y Viacha, y también la 106.0 en Cochabamba. Y si te encuentras en cualquier lugar del universo, del mundo, cualquier rincón, simplemente puedes descargar la aplicación Eslatino Radio en App Store o en Play Store, para que así la música y la buena vibra no deje de acompañarte. Nos encontramos mañana martes aquí en Like. Que tengas una hermosa tarde y recuerda, disfruta, sonríe y ponle like a la vida. Chao, chao. Nos vemos mañana.

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2:05. Hola, hola, ¿qué tal? Aquí apoderándome de los controles de Is Latino Radio, tienes a Ishuara de la Riva. Te estaré acompañando hasta las 6. Obviamente con noticias de tus artistas favoritos, buena música. Tenemos la transmisión live a las 3 de la tarde, noticias de deportes y todo para que pases una buena tarde. Empecemos esta semana con el pie derecho. Y si ya empezaste la mañana, quizás algo decaído, quizás viste el cielo gris, qué sé yo. Tranqui, que todo se puede solucionar. Mañana tenemos una nueva oportunidad y hoy el día aún no acaba. 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Hablando de tener un buen o un mal día, nada es excusa para continuar esta semana con el pie derecho. Y eso te lo dice Catriel y Paco Amoroso. Hasta Jesús tuvo un mal día.

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1: Así es, señoras y señores, se acabó la votación y empieza la parte más difícil, esperar, porque ya sabemos quiénes están nominados, pero nadie sabe todavía quién se va a llevar el Balón de Oro 2026. La ceremonia será el 26 de octubre en Londres y hay varios nombres que llegan con argumentos bastante pesados. Uno de ellos es Harry Kane, el delantero de Bayern. Tuvo una temporada brutal, 61 goles y 51 partidos. Además, fue campeón de Bundesliga. Por eso aparece como uno de los grandes favoritos. Pero también está Kylian Mbappé, quien viene de hacer historia con Francia en el Mundial. Marcó 10 goles y se quedó con la bota de oro del torneo, además de superar a Messi como máximo goleador histórico de los Mundiales. Y después tenemos a Lamine Yamal, tiene apenas 19 años y ya está en la conversación por el premio grande. España ganó el Mundial y Yamal ha tenido un inicio de temporada espectacular, con goles y asistencias tanto con Barcelona como con la selección. Y ojo, porque no son los únicos. También están Ousmane Dembélé, actual ganador, Rodri, Vinicius Jr., Bellingham, Haaland, Messi y otros nombres enormes. La pregunta queda servida. ¿Quién debería ganar el Balón de Oro 2026? ¿Kane, Mbappé, Lamine o tienes otro favorito? Lo sabremos el 26 de octubre.
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Y este tema revivió 2 años después de su estreno y se volvió viral en TikTok. Malcolm Todd con Earrings. Son las 2 de la tarde con 25 minutos. 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Seguimos conectados a buena música y esta vez te traigo talento boliviano. La colaboración de Luis Vega y J. Narvaja te trae Mi Momento Humilde.

y Phoenix Flexing sorprendió con un giro total. Un estilo ochentero con Rubbers, un tema que además generó polémica por supuesto uso de inteligencia artificial. Son las 2 de la tarde con 32 minutos. 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Seguimos con muy buena música y ya sabes que en esta radio tenemos de todo para complacer a todos, porque se asoma Molotov. Esto es Here We Come.

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soy Yuridia, cantando en Es Latino Radio, Eres Mi Nada. Son las 2 de la tarde con 44 minutos y te tengo que preguntar si tú reconoces esta canción. No te lleva a una película, no te lleva al pasado. Así es, hoy tenemos permiso para hablar de trajes elegantes, autos espectaculares, gadgets imposibles y, por supuesto, del agente secreto más famoso del cine, 007. Por si no lo sabías, cada 5 de octubre se celebra el Día Mundial de James Bond. Y la fecha no fue escogida al azar ese mismo día, pero de 1962 se estrenó en Londres, Doctor No, la primera película de la saga, con Sean Connery como James Bond. Y así comenzó una franquicia que lleva más de 6 décadas. Ahora, dato curioso, antes de que Connery consiguiera el papel, los productores llegaron a considerar nombres como Cary Grant y Richard Burton, pero terminaron apostando por un joven actor escocés que todavía no era una superestrella. Y bueno, digamos que la decisión salió bastante bien, si tú recuerdas esta película. Otra cosa que se volvió prácticamente tan famosa como Bond son sus autos. Tú los viste, son de lujo. Como el Aston Martin DB5, por ejemplo, apareció por primera vez en Goldfinger y terminó convirtiéndose en uno de los vehículos más icónicos de toda la saga. Y claro, tenemos las frases, los villanos, los martinis, los gadgets y esas escenas de acción que hacen que uno piense, pero este señor nunca se toma vacaciones, por favor. Así que hoy celebramos a James Bond, el agente 007 y una franquicia que convirtió el espionaje en sinónimo de elegancia, acción y muchísimo estilo. Y para los amantes del cine, obviamente, ese era un imperdible. De la tarde con 46 minutos. Seguimos escuchando buena música porque se asoma la colaboración de Ricardo Arjona junto a Grupo Firme. Esto es Amor Factura.

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quiero un trabajo, un cambio y busca escapar del ruido de la ciudad con Me Asfixia la Ciudad. El inicio de una nueva etapa musical. Son las 2 de la tarde con el 55 minutos. 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

va con dedicatoria y todo. Escuchaste la colaboración de Tini y Los Ángeles Azules, que convierten el desamor en una cumbia con Pael. Son las 3 de la tarde con 6 minutos. Saludamos a todas las personitas que se están conectando a la transmisión en TikTok. A Okidoki, a Luya Polarcito, a Danner, a Roger, a Jonathan, William... Andrés también, soy el Andrés, dice su usuario. Gracias, chicos, por estar conectados. No se olviden dejar todos sus corazoncitos y ayudarnos a compartir la transmisión. Te saludamos, querido Mauricio. ¿Cómo estás? Buenas tardes. A Axel también. Saludos hasta Santa Cruz, a Gianmarco, a Peter. ¿Qué tal, chicos? Buenas tardes. Bienvenidos a la transmisión de Es Latino Radio. Y hoy, a esta hora de la tarde, no tenemos una dinámica, una pregunta como tal, sino que les traigo un story time, les traigo chismecito caliente, para que me digan ustedes qué hubieran hecho en esa situación. No vamos a mencionar el nombre de la oyente, pero sí nos enviaron un mensaje, y si tú quieres también compartir un story time, lo puedes hacer al 698-88-399. Así que bienvenidos. Hola Eric, ¿cómo estás? Ya les cuento. Dice la chica, lo voy a leer en primera persona para que lo vayan a entender. Necesito que ustedes me digan si yo exageré con esta cita porque todavía no sé qué pensar. A ver, nos dice, resulta que quedé con un chico para salir por primera vez. Todo normal, hablamos unos días, había química, buena onda y finalmente llegó el día de la cita. Nos encontramos, nos sentamos a conversar y literalmente a los 10 minutos... se sienta, me mira serio y me dice, bueno, ¿y tú cuánto ganas? Yo pensé que estaba bromeando, así que me reí, pero no. Me empezó a preguntar dónde trabajaba, qué cuánto cobraba, si vivía sola, cuánto pagaba de alquiler. La verdad es que parecía hasta una entrevista de trabajo. Y lo peor es que después viene lo peor, porque chicos, eso no fue lo peor que le pasó a nuestra querida oyente, sino que después empezó a contarle algo sobre su ex. A hablarle de su ex, a mostrarle fotos, le contó cuánto tiempo estuvieron juntos y terminó diciendo lo siguiente: la verdad, tú eres muy diferente a ella. Uno se queda pensando, ¿what? ¿Pero yo qué pregunté? Bueno, yo ya estaba pensando, ¿esto es una cita o una comparación de candidatas? Cuando llegó la cuenta pasó otra cosa aún más rara, así que aquí quiero parar. Dice, ¿ustedes creen, qué creen que hizo? ¿Pagó, quiso dividir todo o hizo algo completamente inesperado? Los leo y díganme qué opinan sobre esta cita. ¿Hubieran tenido un segundo encuentro con esta persona? Bueno, ahí les dejo la pregunta para que lo puedan responder en los comentarios en TikTok o también lo pueden hacer al 698-88-399. Polarcito dice next nomás, es una red flag andante. Es que a veces no nos damos cuenta de las red flags muy fácil, van a disculpar. Pero vamos a escuchar ahora a La La Love You con La Mitad de la Mitad mientras tú vas pensando qué hubiera hecho yo.

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¡Qué linda canción! Tenías a Matiz con Cuando te encontré. 3:16 p.m. Y bueno, chicos, es lunes, estamos ya con la agenda abierta, decidiendo qué vamos a hacer, si vamos a salir, si queremos pasear con nuestros amigos, nuestros familiares, esa persona especial, si finalmente vamos a tener una cita linda esta semana, que no sea como la chica del story time. 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Sigo esperando tu respuesta sobre el story time de hoy. Hemos hablado sobre una cita que al parecer tenía un montón de red flags. No sé, ¿tú qué opinas? 698-88-399. Mientras vas pensando qué hubieras hecho tú en esa situación, escuchemos a María José con La Mala del Cuento.

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gran ritmo para esta tarde de lunes. Tenías en tus oídos a Temper City con Self Aware. Son las 3 de la tarde con 27 minutos. Y ya sabes que estábamos hablando de un story time, una cita en la que el chico le empezó a preguntar a la chica que dónde trabajaba, que cuánto ganaba, que si era independiente, etcétera. Pero después, ¿qué pasó? Que el chico empezó a hablarle de su ex, que le mostró fotos, le contó toda la historia con su ex y al final le dijo, como que no te pareces a ella. O sea, una cita terrible. O no sé, ¿cuál es tu opinión? Vamos a leerte las respuestas de algunas personas que están conectadas a la transmisión en TikTok. Dice, el chico tiene muchos traumas. Son red flags. No es la forma, dice otra persona, pero no creo que sea red flag. Él quería estar seguro de algo antes de seguir. Y bueno, coincido mucho con esta respuesta porque hay preguntas a veces incómodas que uno tiene que hacer para conocer a la persona, para saber si es algo que le interesa o no. Pero, no sé si todo esto en la primera cita. Otra respuesta dice, está indeciso el bro. Tiene un pasado muy traumático, ¿ok? El chico habla de su ex porque aún no la ha superado. Dice, ¿para qué uno quiere que la nueva se parezca a la ex? Mejor buscar una diferente. Para no tener figurita repetida. Red flag, yo apuesto que le hizo pagar todo a ella. Ok, puede pasar eso en la cita, no lo sé. La chica nos dejó en la incógnita, pero ¿tú qué crees que pasó al final? Otra persona dice, pidió que ella pagara. Amiga, desde el principio hubieras huido de ahí. Dicen, es raro que te pregunten cuánto ganas. A ver, a ti que nos estás escuchando desde donde estés, en el minibús, en la casa, no sé, mientras estás estudiando, pasando un buen rato, ¿alguna vez te han preguntado cuánto ganas en la primera cita? ¿Qué opinas sobre eso? ¿O tú alguna vez has preguntado algo así? Otra respuesta dice, jamás se pregunta eso, vas a conocer a la persona, no a que te diga si te puede mantener. Uy. Palabras fuertes. Dice, refleja un duelo no resuelto, necesidades emocionales no satisfechas o un miedo profundo a repetir el pasado. Gran análisis, muchas gracias por sus respuestas. Si quieren seguir respondiendo al story time de hoy, lo pueden hacer al 698-88-399. Entre tanto, Reels B, uno de sus últimos lanzamientos con Preso.

cuando uno desbloquea su nuevo truco. Escuchabas a Rose con New Trick. Son las 3 de la tarde con 35 minutos. 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Seguimos escuchando muy buena música porque desde el 2004 hasta tus oídos llega la Quinta Estación con El Sol No Regresa.

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a Ariana Grande con Petal, una de sus últimas entregas. Son las 3 de la tarde con 47 minutos. Estamos hablando del story time de esta chica que tuvo una cita realmente catastrófica. Y les preguntaba cuál era su opinión, qué hubieran hecho ustedes en su lugar. Dice, buenas tardes, Ish, ¿qué tal? Buen lunes. Y respondiendo al story time, pues está muy complicado. Lo que haría es no decir nada sobre mi ex, porque es mejor olvidar todo. Y nos pedimos comida tranquila y comimos tranquilos. Dice, Daner, gracias por tu respuesta. Otro dice, hola, Ish. No, para mí ya había bandera roja. Yo a la primera pregunta de cuánto ganó le decía que eso no se pregunta en una primera cita. Y si seguía con la ex, me iba. Esto también va mi pregunta para ustedes cuando tienen una cita que ya está como que todo incómodo, como que ya no quieres seguir ahí. ¿Qué haces? ¿Le dices la verdad? ¿Le dices, oye, la verdad es que me estás incomodando y te vas? ¿O simplemente inventas una excusa o le pides a alguien que te llame por una emergencia? Otro mensaje dice, yo creo que no exageraste. Una cosa es conocerse y otra muy diferente preguntarte sueldo, alquiler y cuánto gastas. ¿Qué sigue? Pedirme mis estados de cuenta. Bueno, no sé, hay gente que tiene preguntas muy intensas en la primera cita y quizás puede ser porque tuvo una mala experiencia antes. Dice, hola, es Latino Radio. Yo hubiera terminado la cita ahí mismo. Si en los primeros 10 minutos ya está averiguando cuánto ganas, imagínate después. Bueno, te recuerdo que tú también puedes compartir tu story time a Islatino Radio al 698-8839.

0: Y aunque no debería opinar, tengo que admitir que esta es una de mis canciones favoritas. Tenías a Adela con Ain't in LA. Son las 3 de la tarde con 54 minutos. Y bueno, ahí terminó el story time. Pero te recuerdo a ti que nos estás escuchando, que nos estás viendo a través de la transmisión en TikTok, que puedes mandar también tu story time al 698-88-399. Y si no estás en Bolivia, lo puedes hacer con el código +591. Repito, el WhatsApp de la radio.
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0: Déjame tu story time, cuéntame cómo ha sido esa cita, la cita más desastrosa que has tenido. Tal vez quieres contarme algo sobre, no sé, alguna de tus anteriores relaciones. Un story time que tú quieras sacar de tu pecho y decir, no, quiero que todos se enteren. Pero obviamente vamos a guardar en reserva tu nombre, así que no te preocupes. 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Estamos presentes en Facebook, en Instagram, subiendo historias de tus artistas favoritos. 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Estamos conectados siempre contigo. Puedes escucharnos en la 100.3 FM, en La Paz, El Alto y VH 106.0 en Cochabamba. Y si no estás en ninguna de estas ciudades, tranquilo, tranquila, que puedes estar conectado aún con nosotros descargándote la aplicación Es Latino Radio o en www.eslatinoradio.com. Gracias, gracias por los lindos comentarios que recibimos de acá. Te ves más tropical, dice. Esa era mi intención hoy, para comenzar bien el lunes. Saludos a Pitufo Gruñón, también a Cristian, que ha empezado a seguirnos. Seguimos con buena música en la radio. Chicos, ustedes votaron por esta colaboración. Así cuando uno se entera de que están hablando de ti y dices, ¿según quién? ¿Quién te dijo semejante cosa? Maluma y Carin León te traen esta gran canción a Es Latino Radio 100.3 FM.

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Y Camilo nos recuerda algo sencillo: vivir el presente antes de que se vuelva un recuerdo. Esto es Árbol. Son las 4 de la tarde con 6 minutos y estamos dando inicio a una nueva hora de programación acá en Refresh por Is Latino Radio con tu locutora Ishuara de la Riva. Qué solcito veo por la ventana, vemos que el Prado de La Paz está hermoso, la verdad es que es un lindo día, así que acompáñame a que esta tarde sea súper productiva y empecemos la semana con el pie derecho. Pero antes ha llegado el momento de hablarte de la industria publicitaria AGB, porque si tú estabas buscando la forma de que te vean en todos lados, de que te vean en grande, ellos te ofrecen inflables publicitarios, herméticos para helio, tienen gigantografías, tanques para agua, corte láser, juegos inflables, globos aerostáticos y mucho más. 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Entre tanto, vamos a escuchar a Madonna. Esto es Dance Stereo.

0: Y Axel y Becky G nos dejan una invitación a arriesgarse, salir de la zona de confort y animarse a hacer algo diferente. Eso es que nos animemos. Son las 4 de la tarde con 15 minutos y aquí con Ishuara de la Riva entramos en el Glow Up Zone porque te traigo consejos todos los días, consejos que son chiquitísimos, pero que te ayudan a llegar a ese Glow Up que tú quieres para fin de año. Pero a ver, tengo una pregunta incómoda para arrancar este segmento. ¿Realmente estás descansando o tú te estás escapando de las cosas? Porque no es lo mismo como descansar, ver una serie porque quieres desconectarte después de un día pesado, etcétera, a escapar, porque puede ser que llegas a casa, agarras el celular y pasas 2 horas scrolleando porque sabes que tienes algo pendiente que no quieres enfrentar. Y no te estoy juzgando porque a mí me pasa exactamente lo mismo. Y ojo, no significa que cada vez que estás con el teléfono estés evitando tus problemas, pero hay una señal bastante clara. Después de descansar, normalmente sientes que recuperaste energía. Después de escapar, muchas veces sigues cansada, sigues cansado, pero ahora además tienes culpa porque tampoco hiciste eso que estabas evitando. Así que hoy prueba a preguntarte antes de desconectarte. ¿Necesito descansar o necesito enfrentar algo? Y si voy a descansar, quiero realmente darle reposo a mi cuerpo. Después de la canción y después de unos minutos, volvemos con más de este Glow Up Zone. Porque es el momento de darle el micrófono a Karol G. Esto es For You, My Lover.
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Ivia Rodrigo con Serena Joy. Son las 4 de la tarde con 26 minutos. Y te doy la bienvenida al Glow Up Zone con Ishuara de la Riva. Te traigo consejos para que todos logremos las metas y ese Glow Up que queremos tener a fin de año. Así que te traigo un pequeño truquito para cuando algo parece pues demasiado pesado de hacer y lo estamos evitando. Es el truquito de los 10 minutos. Si descubres que estás escapando de algo, no necesitas convertirte de repente en la persona más productiva del planeta. Lo único que tienes que hacer es hacerlo durante 10 minutos. ¿No quieres ordenar? Hazlo solo 10 minutos. ¿Tienes un mensaje pendiente que te da algo de ansiedad? Entonces responde ese mensaje y date 10 minutos para ver qué palabras vas a utilizar. Tienes que empezar algo y no sabes por dónde, trabaja 10 minutos y después decides si continúas. La idea es quitarle a tu cerebro esa sensación de tengo que hacerlo todo, porque muchas veces lo estamos evitando. No estamos evitando la tarea en sí, sino la sensación de que esa tarea se ve enorme. Y si después de esos 10 minutos quieres descansar, descansa sin culpa. Ahí sí, descanso elegido y no el escape automático. Ese también es un glow up. No hacer más por hacer más, sino aprender a reconocer hasta qué necesitas hacer realmente. Son las 4:28 y es momento de escuchar a Icona Pop. Esto es Butterfly Feelings.

Para subirnos el ánimo en esta tarde de lunes, tenías a Gloria Trevi con Pompas de Jabón. 4 de la tarde con 33 minutos. Atención a todos los fans de La Oreja de Van Gogh. Porque una de esas canciones que probablemente has cantado a todo pulmón, ahora ya podría tener una vida completamente diferente, pero esta vez en el cine. La banda acaba de anunciar su primera película, que se va a llamar Puedes Contar Conmigo. Pero ojo con este detalle, porque no vamos a ver a Maya Montero ni a los integrantes de la banda actuando en esta película. Será una historia completamente original, pero inspirada en las canciones de La Oreja de Van Gogh. Y detrás de las cámaras estará Fernando González Molina, director de películas como 3 metros sobre el cielo, como Fuga de Cerebros y Palmeras en la Nieve. La idea es llevar ese universo de canciones románticas al cine actual y convertirlo en una especie de musical. ¿Qué tal suena eso? El proyecto ya está en desarrollo y ya se está escribiendo el guión, aunque todavía no hay fecha de estreno. Pero ahora viene una pregunta importante para ti, puedes dejármelo en los comentarios en TikTok. Si pudieras elegir una canción de La Oreja de Van Gogh para que tuviera una escena inolvidable en esta película, ¿cuál sería? Te cuento la mía, es Rosas. Disfrútala por Es Latino Radio.

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Pero cuánto ritmo en una sola canción, Lisa con Sawarika. Son las 4 de la tarde con 46 minutos. Sigues en Refresh por Es Latino Radio hasta las 6 de la tarde con noticias de tus artistas favoritos, transmisiones en TikTok, consejos, pues propuestas de aplicaciones para que puedas organizar mejor tu vida, todo lo que necesitas en un solo lugar. Y además, consejos para ti, porque si te estás asando, muriendo de calor ahí en tu oficina, en tu casita, en la universidad, donde estés, refrescate con Tampico Citrus y Mango en la tienda más cercana. 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Esto es Dance With Me.

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Y con sabor latino y mucha fiesta. Y nada, llegó este año con Morenito, una canción hecha definitivamente para bailar. Son las 4 de la tarde con 56 minutos. 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Seguimos con muy buena música porque se asoma Olivia Vai. Esto es Algún Día.

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Después de 8 años, Maluma y Shakira vuelven a juntarse, esta vez en Clave Merengue con Agua. 5:07 PM, estamos dando inicio a nuestra última hora de programación acá en Refresh por Es Latino Radio. 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Ha llegado el momento de hablar de amor, pero también de fútbol. Esa época en la que te enamoras así justamente en el mundial y dices, ¿cómo dedico mi amor pero a mi estilo futbolero? Tania Ocean te tiene la respuesta. Esto es Partidazo. Full Harmony.

Y ese fue uno de los grandes himnos de Electro Latino del 2010, Juan Magán y J Balvin con el Mal de Amores. Son las 5 de la tarde con 13 minutos. ¿Te ha pasado que miras una foto de hace muchos años y piensas, yo ya ni me acordaba de ese día? Bueno, justamente para eso existe una aplicación que te quiero recomendar hoy. Se llama Day One y es como tener un diario personal en el celular, pero bastante más completo. Puedes escribir lo que te pasó, agregar fotos, videos, audios, ubicaciones y hasta registrar pequeños momentos del día. Y hay algo que me parece súper lindo. Con el tiempo puedes volver atrás y ver cómo eras, qué estabas haciendo, qué lugares habías visitado y qué cosas te emocionaban en determinada etapa de tu vida. O sea, yo sé que es lindo también, puedes escribir tu diario a mano, es un ejercicio muy lindo, pero hay gente que dice, no, no puedo escribir, mi cabeza va más rápido. Así que para ellos, Day One. No tienes que escribir páginas enteras, puede ser simplemente, hoy tuve un día increíble, una foto, una canción que estabas escuchando y ¡pum! ¡Listo! Porque a veces creemos que vamos a recordar ciertos momentos para siempre y después pasan 5 años y no nos acordamos ni qué hicimos ese día, ni con quién estábamos. Así que si quieres empezar a guardar tu propia historia, Day One puede ser una buena opción para comenzar. ¿Qué te parece si escuchamos una gran colaboración? Esta vez Thalía y Luke Ra con ¿A quién le importa?

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hecho, esta colaboración nació casi de casualidad en un estudio improvisado en la casa de Sanz en Miami. Alejandro Sanz y Ben Muñoz con Yo Era Poesía. Más encuentros así, por favor. Son las 5 de la tarde con 27 minutos. 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

seguimos escuchando muy buena música en esta tarde de lunes, porque se asoma Lizard of Fame. Esto es Made My Night.

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si alguien no sale de tu cabeza, toca corretearlo. Latin Mafia, Fred Again, con Te Estoy Correteando, parte de 9 Months and 50 Hours. Son las 5 de la tarde con 34 minutos. Bueno, seguimos con más farándula acá en Refresh, porque ya sabes que te mantengo actualizado. ¿Te imaginas tener que hacer fila en una tienda para comprar las entradas de un concierto porque no puedes comprarlas por internet? Como ha pasado antes, exactamente. Eso pasó con Ar de Bogotá. La banda acaba de lanzar su tercer álbum y decidió recuperar algo que parecía perdido: la experiencia física. Para su gira Hervideros, las entradas solamente se podían comprar en taquilla y con un máximo de 2 por persona. El resultado, pues, se agotaron en pocas horas. Pero esta no es la primera vez que un artista decide romper las reglas para lanzar un disco. En 2007, Radiohead dejó que cada persona decidiera cuánto quería pagar en In Rainbows. Incluso podía descargarlo gratis. Beyoncé hizo lo contrario. En 2013 lanzó su álbum Beyoncé sin aviso previo y convirtió cada canción en parte de un álbum visual. Y YouTube llevó la sorpresa todavía más lejos. Su disco Songs of Innocence apareció automáticamente en las bibliotecas de millones de usuarios en iTunes, aunque bueno, no todos estaban tan emocionados por recibirlo. Y hay uno todavía más extremo. Wu-Tang Clan creó una sola copia física de uno de sus discos y la vendió como una pieza de arte. ¿Tú querías si fueras artista? Porque sí, hoy todos pueden lanzar un álbum a medianoche, en streaming. Lo difícil es conseguir que alguien diga, ¿viste lo que hicieron para lanzar ese disco? Son las 5 de la tarde con 35 minutos. Diego Torres te trae El Mundo Sigue Igual.

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6: Estás escuchando Refresh con Ishuara de la Riva. Más adelante, Eduardo Hockman.

La Nena en Argentina y Abraham Mateo te traían así una gran canción de este 2026. Son las 5 de la tarde con 46 minutos. Siempre que estás yendo a comer, estás yendo a pasear, estás empezando a hacer tus tareas, tus, no sé, tus deberes, lo que tenías que cumplir en la jornada, a uno le da SEO. Uno dice, yo necesito energía para continuar mi lunes. 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Seguimos con propuestas musicales porque se asoma Romeo Santos y Prince Royce. Esto es Menor.

para dedicar tenías de Karol G con Papacito. 5:56 PM. Acá Ishuaro de la Riva, pues ha llegado el momento de despedirme. Pero estamos empezando recién la semana, así que no te preocupes que nos quedan días juntos para pasar una buena tarde. Mañana a las 2 nos volvemos a escuchar y a las 3 nos vemos en la transmisión en TikTok. Raven Lane con Love Me Not para despedirme. Besos y abrazos. Chao, chao.

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1: Es Latino Radio, es el Tour Latino Vintage. Estamos en lunes iniciando esta semana hoy. Modo Energía.
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1: Saludos, abrazos, cariños, apapachos. Estamos saliendo al aire a partir de este momento, 18 horas con 9 minutos, a través de la señal de Latino Radio, 100.3 FM, La Paz, El Alto Viacha, 106 en Cochabamba y a través de FM Energy 91.1 en la ciudad de Villazón. Hoy nos toca darnos energía, darnos ese empujón para iniciar la semana. Toda esa energía la vamos a enviar desde nuestra señal acá. Modo Energía gana el Tour Latino Vintage con las canciones del pasado, canciones en nuestro idioma que vuelven. Todo hasta las 20 horas, todo gracias a La Cascada. 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El Tour Latino Vintage comienza bien.

iniciando esta semana Jennifer López, Amor con Amor se paga. 6:18 p.m. Ahora, con Entel, disfrutas del entretenimiento de Disney Plus. 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Estamos hasta las 8:00 p.m. iniciando esta semana. Hoy 5 de octubre, una vez más, lo decimos. Y el lunes cuesta, pero lo vamos a lograr hoy con mucha energía desde la radio.

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esa generación de oro colombiana, con voces como la de Carlos Vives o la que escuchamos de Fonseca, que han revolucionado la música latinoamericana, mezclando lo tradicional, el vallenato y otros ritmos, la cumbia colombiana, con ritmos más modernos, pop y otros, dándole un toque muy especial y además muy sofisticado. Ahí estaba el sonido de Fonseca en este tour Latino Vintage en Es Latino Radio.

buena música. Música con energía en este lunes. Acá en el Tour Latino Vintage. Vacilos y Fulanito. 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Nosotros ya volvemos.

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día lunes, inicio de semana, cuesta un poquitito. Pero va a costar menos con toda esta energía que estamos brindando desde acá, desde la radio. Hoy, lunes, con canciones, siempre en este horario, música vintage latina. 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Vamos con David Bisbal. Él soñaba ser futbolista. Así es. Es más, jugó en un equipo antes de dedicarse a la música. Unión Deportiva Almería, dice. Y bueno, terminó convirtiéndose en uno de los artistas españoles más reconocidos. Todo gracias a un reality. Claro, y no solo el reality, sino el talento y la voz que tiene David Bisbal.

Eduardo Hoffman a través de la señal de Es Latino Radio 100.3, La Paz, el Alto Viacha 106.0 en Cochabamba. Y también nos escuchan en Villazón a través de FM Energy 91.1. Ahí Vilma Palma, Vampiros, auspiciados por La Cascada, tomando y refrescándonos con Tampico, Tampico Citrus o Tampico Mango. 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Es de La Cascada, orgullosamente boliviana. 18:58, estamos en el Tour Latino Vintage Modo Energía. Ya volvemos, no se muevan. ¡Vive!

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desde Venezuela. El grupo UF. UF, que son exitosos, fueron exitosos. Grupo venezolano de pop adolescentes, tuvieron sobre todo éxito en los 90s y al principio de la década del 2000. Unidos formando futuro. Eso significa UF, que estuvo presente acá en la programación del Tour Latino Vintage. Vamos a ustedes también programar las canciones. No se olviden, en nuestra línea de siempre, 698-88-399. ¿Qué canciones quieren escuchar para la energía hoy lunes?

desagados, paren de venir, escucharon la letra. 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

Shakira. Bueno, uno de sus primeros hits a nivel global. El nombre artístico es Shakira, su nombre también de bautizo es Shakira, y eso significa agradecida en árabe. Shakira tuvo una carrera importante, tiene una carrera importante, pero cuando era niña en el colegio era rechazada por la voz que tenía, por el tipo de voz, cómo cantaba. La maestra no le permitía que ella participe en el coro, una voz demasiado fuerte, demasiado gutural. Inclusive la maestra llegó a decir que cantaba como un borrego. Así textual. Años después, esa misma voz se convirtió en una de sus características más famosas y más destacables. 1929, Cinebol, todo en un solo lugar. 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

Soy Eduardo Hoffman acompañándote. 8 de la noche es nuestro límite, pero la radio se queda 24 horas y a las 8 y hasta las 11, Rosana Rodríguez y Noche de Buenas. 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
0: 7:47, 19:47. 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Entre ellas, Los Prisioneros están volviendo a nuestro país. A esta hora, un poquito de rock and roll y justamente con Los Prisioneros.

Bueno, estamos llegando al epílogo del programa, 19:56, ahora 4 minutos para las 8 de la noche. Eduardo Hoffman ha presentado el Tour Latino Vintage, hoy modo energía, mañana volvemos con mucho rock. 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Viene Rosana Rodríguez, Noche de Buenas, los éxitos del mundo latino vuelven a desfilar en tus oídos y la programación de la radio 24 horas. Gracias a La Paz, el Alto Viacha, nos han sintonizado a través de 100.3, Cochabamba a través de Latino Radio 106.0 y FM Energy 91.1 en Villa. Son un abrazo a todos y a la gente que nos ha escuchado a través de las aplicaciones, nuestra señal de streaming. Pásenla bien, feliz lunes, feliz semana, feliz vida.